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1: Frédéric Chopin, Vals Mi Minor, Katarume Yuri Rozuma, Dashnamur.